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son las 4. 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

0: son las 7. Las 7.
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0: son las 8. Las 8.
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Chloe Kisa. La primera canción para iniciar este tiempo de radio de esta mañana de lunes. Hola, hola, ¿qué tal? Esto es Onamar FM, yo soy JSFM y ellos son My The Machine con este Over My Shoulder, una de las clasicazas para que no abandones el dial. Sí, empezamos en este lunes.

ahí estaba el sonido de Aitana con el Formentera junto a Nicki Nicole, aquí en Sintonía Onda Mar FM. Seguimos en esta mañana de lunes, marcado por este 5 ya de octubre del 2026. Estoy contigo hasta las 10, oye, un placer, JSFM.

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Qué maravilla, es una de las nuevas de Pablo López, Esdrújula, así se titula este que estamos ahora disfrutando en este lunes de radio a través de la sintonía de Onamar FM. Continuamos, aquí no paramos ni un solo instante, tiempo para Bebe Reixa con el One Day que tengo ya preparado para ti. Así que si te quedas con nosotros, vamos a disfrutar de la música juntos tú y yo, aquí en la radio a través del 88.0 y en internet donde tú quieras. Ahí estamos.

sonido de Felix Jan con el Boy Joe Tarmid. Otra de las que estamos bailando también a esta hora de la mañana a través de la sintonía del 88.0 a través de una Mar FM. Aquí no paramos ni un solo instante, siempre rodeados de los éxitos que van contigo y además de los que te persiguen uno detrás del otro. Semanita nueva de este mes de octubre, de este lunes. Además de después de haber tenido un buen fin de semana de lluvias, unas cuantas horitas que cayó una buena tromba de agua, como se suele decir, ¿verdad? Seguimos con Rachel Santos, este Never Ended Story, la historia interminable, la versión de Limahl que ha querido hacer también para este 2026.

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es uno de los temas de Gracie. Junto a Juanes con la minifalda, sonando aquí en la radio a través de Ona Mar FM. Seguimos, no paramos ni un solo instante, mañanita de lunes, para disfrutar de canciones que espero que sean totalmente de tu agrado. Claro que sí, yo soy JSFM y hasta las 10 nos queda muchos temas por escuchar juntos tú y yo.

0: Ahí estamos a ritmo de Rick Astley con esta versión, este remix de Liz Bosus, Never Gonna Give You Up. Ahí lo tienes, el tema más movidito todavía con este remix de Rick Astley sonando en la radio. Por supuesto, a través de Una Mar FM, este es el 88.0 si estás en la radio analógica de toda la vida y en internet, estés donde estés, ahí saboreando buenas canciones musicales.
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0: Ahí estamos disfrutando de la música también en esta mañana, que además hoy ha amanecido lloviendo, no te lo había dicho, pero sí, ¿eh? Con, bueno, una humedad de 20 grados y el 18% de humedad relativa. Poquita humedad para esta hora de la mañana, lo que está llovizneando en la ciudad de Badalona y también alrededores, provincia de Barcelona, Vallés. Y además saltó la alarma hace nada, hace un ratito nos saltó la alarma en los teléfonos móviles, avisándonos de fuertes lluvias, sobre todo en el Vallés Occidental. Ahí estamos con una versión de Karol G de este Baby Now, Baby Wow, se llama esto. Baby Wow, que sin gafas veo a medias, ¿eh? Ahí estamos en Una Mar FM.

0: recuperando el éxito de Shakira, este Hilda Light junto a Sheran y Belé. Ahí estamos disfrutando de las buenas canciones y el buen sonido que te acompaña a través de Onamar FM. En esta mañana de lunes de este 5 de octubre de este 2026.
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Yo no sé si en estos últimos días has tenido una aventura de desamor, que lo hayas dejado con la pareja. Yo creo que esa canción no es la menos adecuada para que no te llene de tristeza. Así que ahí está La Bella y la Bestia, Amy Música. Buen temita también, con una voz impresionante la de Amy Música, para iniciar esta segunda hora de radio. Las 9 y 6 minutos. Pues no sé si está lloviendo todavía o no, ha parado de llover o está chispeando, ya que no he mirado de momento por la ventana. Aquí estamos con las cortinitas echadas, eso sí, el día está oscuro, oscuro, ¿eh? Eso sí, lo que no está oscuro es la buena música que está bien, bien para compartir contigo en casa, en el trabajo, en el coche. Adam Por, Stray, Camila Cabello.

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Bueno, pues mira por dónde hoy nos apetecía escuchar uno de los temas de Ariel Roth con este Dos de Corazones. Uno de los clásicos dentro de, bueno, de la década del 2000, para que nos entendamos. Ahí tienes este Dos de Corazones.

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también pudimos disfrutar de este mix remix de Miley Cyrus, este Wall Haunts My Heart, otra de las que suena a través de la radio en esta mañana de lunes, disfrutando de la música que más te gusta. Seguimos, no paramos ni un solo instante. Yo soy JSFM y te voy a acompañar hasta las 10 de la mañana. Un placer en este lunes, perteneciente a este 5 de octubre del 2026. La mañana que continúa contigo en este inicio de semana para compartirlo contigo y que seas muy feliz. Ahí tienes a Lot y este Day Into Me junto a la colaboración de Cali. Suena muy bien este.

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Sonido de Mai Morato, qué maravilla, ¿eh? Disfrutando de esta segunda hora de radio, poquito a poco agotando también ya nuestra segunda hora de radio. Tiempo para Seven y este Line the Dark, otra de las que vamos a recordar, a repasar, por cierto, este tema de este año 2026.

0: con este I Just Dance in Your Hearts Tonight, entre paréntesis. Se nos agotó nuestro tiempo de radio de esta mañana de lunes. Ha sido un placer estar contigo. Te dejo con esta mañana de lunes, lloviznando un poquito en la ciudad de Badalona. Mejor así que no las intensas lluvias que hemos tenido el fin de semana, ¿verdad que sí? Bueno, mi nombre es JSFM, desearte que tengas un buen lunes, un buen inicio de semana, como se suele decir, y que mañana volvemos a estar contigo. A las 8 de la mañana vuelvo a estar contigo, si te apetece, estamos juntos tú y yo. Hasta mañana, que seas feliz, adiós.
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Bueno, pues ahí estábamos escuchando a uno de los grandes nombres de la música internacional a nivel histórico, porque Pink Floyd son historia de la música y lo son gracias a temazos, a grandes éxitos como este Another Brick in the Wall. 10 de la mañana, 12 minutos, ya lo sabes, intenta evitar zonas inundables, no te acerques ni a ríos ni a rieras, porque la cosa está problemática. Desde Onamar FM continuamos con más música, por cierto. No sé si lo sabes, pero por si acaso te lo digo. Habrá elecciones anticipadas el 29 de noviembre. Y dicho eso, pues continuamos con la música, con los éxitos, uno tras otro, desde tu radio favorita, cuando pasan 12 minutos de las 10 de este lunes, 5 de octubre de 2026, junto a la sueca Loring.

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1: Pues el vital de la semana no falla ni cuando hay tormentas. Vamos, así es como sonaba este éxito de DJ Goya, Jason Derulo y Melody, mi chico. Y nuestro chico desde hace muchos años es el también Rick Astley. Así es como suena uno de sus grandes hits, este Together Forever. Así lo hace camino de las 10:30 de la mañana de este lunes pasado por agua, mucho agua.

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Sunset y esta bonita frase para titular esta canción. My home is you, mi hogar eres tú. Y este también es tu hogar, tu casa. Desde Onamar FM siempre te acompañamos, siempre estamos contigo en días que brilla el sol y también en días como el de hoy, en el que llueve a raudales. Vamos, continuamos junto a Sia y Kylie Minogue, dos estrellas, Dance Alone.

0: Esto que escuchas, aparte de los truenos, es lo nuevo de Leire Martínez. Se titula así, Quédate en su voz.
1: Quédate en su voz.
0: Y yo solo voy a pedirte una cosa, quédate aquí conmigo, quédate aquí con nosotros. Sintoniza Onamar FM a través del 88.0 o también conéctate a onamar.net y disfruta de tu música favorita, de tus éxitos aquí, quédate compañía en esta jornada, este lunes tormentoso. Con canciones como esta de Alejandro Sanz, No es lo mismo.

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En poco más de 10 minutos alcanzaremos las 11 en punto de la mañana. Don Diablo y su More Than a Friend nos acompañaban. Le ponía ritmo esta jornada este lunes, como también lo hace el Robin Schulz. No falla nunca. Show Me Love es una de sus canciones.

música y el ambiente de Phil Fearon. Sí, sí, ambiente, porque es lo que nos transmite. Buen ambiente. A través de Onamar FM, pues te traemos los mejores éxitos, los de hoy y los de ayer, tanto nacionales como internacionales. A falta de 2 minutos y un poquito más para alcanzar las 11 en punto de la mañana de este lunes tormentoso, donde seguimos contigo. Onamar junto a Medusa.

0: 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Las 11.
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0: Es una de las estrellas de la música actual, es Karol G, con la que arrancamos esta nueva hora de éxitos. Pasan 5 minutos de las 11 en punto de la mañana. Cierto, tenemos unos 21 grados de temperatura ahora mismo también en la ciudad de Badalona. Nada, que han bajado las temperaturas, que ha refrescado debido a estas lluvias, a estas tormentas. Continuamos con más éxitos. Nos esperan James Blunt, Mariah Carey y antes Justin Quiles.
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memorable colaboración entre Santana y esta su guitarra inconfundible y la voz de Michel Branch de Game of Love. 11 y 23 minutos de la mañana de este lunes. Nos quedaremos en los próximos minutos junto a Tom Gregory y su Make It Right. Pero antes, salud, versionando el clásico de Chris Isaak, Wicked Game.

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es una apuesta segura la del alemán Purple Disco Machine. Así suena este DJ y productor musical con su nuevo sencillo.

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Siempre fue una de las grandes voces de la música y siempre lo serás. Así es su legado. Nos quedamos junto a la voz fantástica, maravillosa de Whitney Houston, este I'm Your Baby Tonight. Lo compartíamos contigo desde On Amar FM. Fuertes tormentas se aproximan. O ya están ya sobre la zona del Maresma, norte del Maresma hasta la selva. Así que precaución en esa zona desde aquí. Si nos escuchas, pues ten mucho cuidado. De acuerdo, venga, vamos con más y más éxitos. Tenemos por aquí a Amy Música con esta versión del clásico Sin Ti. Enseguida alcanzaremos las 12 en punto del mediodía y lo haremos junto al neerlandés Martin Garrix y su Angels for Shoulders.

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0: Junto a David Guetta arrancamos una nueva hora. Otra ronda de éxitos que tendremos por aquí preparada hasta la una en punto. Bueno, de hecho hasta las dos, porque te acompañaré durante las dos próximas horas en esta jornada de lunes. Otro día tormentoso, mediodía ya, 12 y 5 de este 5 de octubre. En el momento en el que también vamos a quedarnos junto a Nena da Conte o Melendi, Su Veneno y Arena, pero antes, Culture Club, vamos allá.
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0: Y es que así suena este Karma Chameleon.

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Así sonaba esta versión de lo que era un clásico formidable, dicho sea de paso, de los suecos ABBA, ese de Winner Takes It All, con tu DJ Ensemble desde Onamar, donde tenemos más a Blas Cantó y su nuevo sencillo se titulado ¿Para qué? También la colaboración entre Elton John y Britney Spears con su Hold Me Closer, pero antes otra colaboración más, la de Franco Battiato junto a Mika y ese Center of Gravity.

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La estrella de Honolulu, Bruno Mars y su I Just Might. Otro tema, Thomas, que compartimos contigo en este mediodía de lunes. Camino de la una, aunque van 25 minutos, más o menos, para alcanzar esas señales horarias. El turno, enseguida, para Karen Harding, acompañando a Olivia Harlens con este Up.

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0: Alok junto a Khalid y ese Dragon to Me. Con otro de los buenos temas que incluimos aquí en tu fórmula favorita, la de tu radio favorita, como no, Onamar. A través de los éxitos de hoy y de ayer seguimos avanzando camino de la una en punto. Quedan unos cuantos minutos y unos cuantos temas. Por ejemplo, con Sam Feld y este My Heart Goes.
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Escuchábamos a las Pointer Sisters, formación que obtuvieron su mayor éxito en las décadas de los 70 y los 80. Precisamente en 1982 ya nos regalaron esta canción que sigue siendo inmortal, un temazo por todo lo alto. Pointer Sisters con este I'm So Excited. Y además una de esas canciones que, oye, te alegran la vida y días como este. Tan y tan complicados. 21 grados de temperatura en la ciudad de Badalona, ambiente gris, lluvioso y a través del 88.0 de la FM, otro buen tema más. Una novedad, la de Francis Mercer, I'm Just...

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0: Light of a Feather, qué melodía, qué canción más bonita esta de Cannons. Una más con la que arrancamos esta nueva y última hora en la que te acompaño en esta jornada. A 1:13, enseguida Audiers, con una versión de todo un clásico, este.
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diría que bastante inmejorable esta canción para dar pues ese pasito de buen rollo que necesitamos en esta jornada de lunes, este día encapotado y este I don't feel like dancing, pues mira, nos animaba, que viene bien. Seguimos compartiendo contigo más éxitos, camino de las 2 en punto, aún quedan unos 10 minutos aproximadamente para ello. Nos quedamos junto a Michael Foster, cuando todo haya pasado.

Pues la alemana Oceana debutó para allá en 2010 con esta canción, con este Cry, canción que escuchábamos en, con esta versión aún más movidita que su original. Pues que de esta forma casi alcanzamos las 2 en punto. Llega el momento de despedirse, llega el momento de decirte adiós, o mejor dicho, hasta mañana. Solo deséate que pases un feliz día y pedirte que vayas con cuidado, porque podrían complicarse también las próximas horas con más lluvias y más tormentas. Así que, ante todo, precaución. Te dejo con el francés Hugel y este Jamaican. Hasta mañana.

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0: Son las 3.
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0: son las 4. 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

0: 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Las 5.
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0: 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Las 6.
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0: Son 5 los minutos que nos separan de las 7 de la tarde. Hola, hola, hello, ¿qué tal? ¿Cómo estás? Buenas tardes. Un día más estamos aquí para estar contigo y acompañarte y llegar a ti, estés donde estés. Nosotros con el buen rollo y la buena vibra, las energías positivas. Soy Pilar Molina y hasta las 9 te voy a acompañar. Quédate conmigo. Esto será, como siempre, un no parar de éxitos. Las 24 horas, así estamos para ti y no va a ser menos en este día, en este lunes 5 de octubre de 2026, iniciando semana de octubre completa, porque ya el mes de octubre se inició hace unos días. Y bueno, igual que el periodo de otoño.
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0: One day como este, que estamos tú y yo, y nos lo da Bibi Rexha. Es en novedad.

Sonando un Totally Dance. 7 de la tarde, 12 minutos. Ministry of Soul, Stereo Love. ¿Cómo estás? ¿Qué haces? ¿Qué no haces? Anda, que el agua que ha caído a Ciudad de Barcelona y alrededores estos días. Ha caído bastante, ¿no? Bastante que sí, que bastante, pero bueno. Hoy también, alertas por doquier, después de los hechos ocurridos en otros lugares.

0: Si te ha gustado, quédatelo. Para mí es Me lo llevo para el carro. Forbidden Paradise nos lo da Deep Eyes. Sonando desde aquí, desde Ona Mar y los éxitos que van contigo. Hola, ¿qué tal? Te acabas de incorporar. Buenas tardes.
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0: Noche de copas o tarde. Why not? Sonando DJ. Si te decís la cosa va de DJs, pues nos vamos con otros. Nos vamos a ir con David Guetta y este último trabajo que tenemos para ti, ya te hemos dado en alguna ocasión, es You and I, Me and You. Aquí, para ti.
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0: ¿Te suena o no te suena? Bueno, esto ya sabes que va a depender un poquito de la juventud acumulada que tengas. Sabor de Amor nos lo lanzaban en 1988 y lo hacía Danza Invisible. Lo incluían en su álbum A Tu Alcance. Y ahora, pues bueno, estas cosas de versiones ha sido Sofía Cristo. Todo ello aquí, en Un Amor para Ti. Más temazos y más cosas. Nos vamos a ir entre versiones a la década de los 60. Cuando te digo eso, seguramente ya sabes que se trata de Sound of Silence, el tema original por Simon & Garfunkel, después versionado por Disturbed en solitario.
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0: Y esta vez contando con la colaboración del australiano Cyril.

0: Esta versión lo petó. Evidentemente lo petaron antes los originales. Y luego en esa colaboración junto al australiano Cyril también. Leire Martínez, es lo último. Quédate en su voz, quédate aquí conmigo.
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Uno de los últimos trabajos en solitario de la que fuera componente de La Oreja de Van Gogh, Leire Martínez. I just died in your arms, Serms.

0: 15 minutos para llegar a las señales horarias que nos van a indicar que hemos llegado a las 8 de la tarde. Hace ya un rato que oscureció. Es lo que suele pasar, ¿verdad?, cuando llega el otoño. Espérate a que nos cambien la hora. Espera. Ya serán poco más de las 5 de la tarde y esto ya será oscuro.
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Artistazo. Nos quedamos con The Wall, lo recuperábamos, te lo hacíamos llegar a ti, Pink Floyd sonando desde aquí, desde On Amar, y los éxitos que van contigo, esto es un no parar. Estamos las 24 horas para ti, soy Pilar Molina y te voy a acompañar hasta las 9, quédate aquí, estás en el sitio correcto, no, correctísimo. No puedo vivir sin ti, por eso te digo que te quedes. Nos lo da David Villain, pero bueno, ya recordarás que el original lo lanzaba la formación del Canto del Loco, lo hacía en el 2009 y lo incluía en su álbum Por mí y todos mis compañeros.

Vivir sin ti no hay manera. Y oye, tú, aquí estoy contigo, David de Van Vilén. Bueno, con ese trabajo recuperando y versionando y haciéndotelo llegar. Nos vamos a ir a las señales horarias de las 8 de esta tarde de lunes que nos ocupa y lo haremos con ella, con el original, con Celine Dion y este trabajo, este I'm Alive, que ya te debe de sonar, lanzado en el 2002, incluido en su álbum A New Day Has Come. Además, también formó parte de la banda sonora de la película animada de Stuart Little.

0: Son las 8. 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

Nos han dado las 8 de esta tarde juntos, tú y yo. De hecho, son 4 los minutos que nos separan ya de este punto horario. Y hasta las 9 podemos seguir tú y yo juntos paseando entre temazos y exitazos como este. Soy Pilar Molina y te voy a acompañar hasta entonces. Nos quedábamos con Olly Murs y su trabajo Loving Really Hurts. Más temazos que no paramos aquí las 24 horas para ti, ya sea a través de FM en el 88.0 o si quieres a través de onamar.net, es una opción y nos puedes llevar allá donde tú vayas, allá donde estés, podemos estar contigo. También tienes muchas más opciones a través de un montón de apps. ¿Qué será mi vida? Gibson Brothers, esto te suena y más te va a sonar. Después llegará Sabrina Carpenter con Feeder. Todo ello aquí para ti.

0: Tres años atrás nos hemos ido al 2023 para recuperar este trabajo de Sabrina Carpenter. Esto es Frieder. 8 de la tarde y 14 minutos. Hola, ¿qué tal? ¿Cómo estás? Bienvenido si te acabas de incorporar. Y mira qué bien, si ya llevas rato y ratísimo con nosotros. A lo mejor todo el día. Estamos para ti las 24 horas, juntos, tú y yo.
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0: bueno, movible a partir de 1982, que fue cuando se lanzó y se relanzó en el 84, I'm So Excited. Original Paul de Pointer Sisters, sonando y versionado por Sound of a Legend. Y a continuación, lo que viene, nos vamos a Italia. Nos vamos con el Tiamo de T4 Fun.
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0: El tema original nos lo daba Umberto Tozzi, se lanzaba en 1977.

Forgive You sonando, te lo hacemos llegar, te lo damos a ti. Ocean Rose nos lo daba a nosotros. Más temazos que tenemos preparados para ti. All This Love That I'm Giving nos lo va a hacer llegar Daniel Merano. Para ti que estás ahí, que estás al otro lado, y a 2 minutos y medio de las 8:30.

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Sí, de lleno en la recta final de este espacio que nos ocupa con este Little Things. Soy Pilar Molina y hasta las 9 podemos estar juntos, si tú quieres, en este no parar de éxitos, temazos de antes, de ahora, de siempre, solo, solo, números uno. Y entre esos números uno, diferentes versiones de exitazos que lo fueron anteriormente y ahora vuelven a hacerlo de nuevo. Ya te suena el tema original, nos lo daba José Luis Perales, ahora versionado por Remox. Esto es Un velero llamado Libertad en Onamar. Ayer se...

manteniendo ese mismo título original de ese velero llamado Libertad, con el que se fue versionado por Remox. Este también, Close to You, nos lo da Lady Gaga.

0: de tiempo juntitos y hasta las 9 podemos seguir. Era Eros Ramazzotti desde Italia y uno de sus trabajos que hemos querido ofrecerte y darte a ti, que estás ahí, un consejo y vuelvo contigo. Lo haremos con Sia Immortal Queen.
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Queen era Sia. A 12 minutos para llegar a las 9. Hola, ¿qué tal? Si te acabas de incorporar, ¿cómo estás? Buenas tardes. A puntito de marcharme ya, pero si llegas ahora, pues bienvenido. Suena The Door. Nos lo da el estadounidense Teddy Swims.

The Door. La colaboración la tiene el australiano Cyril junto al estadounidense Teddy Swims con este temazo que va sonando ya desde hace unos años y que nos gusta y nos tiene como enganchados y te lo damos a ti. 8 minutos y serán las 9. Es el momento por mi parte de decirte hasta mañana y que ha sido un placer de estar contigo, encantada de compartir este tiempo juntos disfrutando de temazos y exitazos. Quien te ha estado hablando, Pilar Molina. Volveremos mañana en el mismo sitio y a la misma hora, a partir de las 7. Sé feliz y un poquito más. Pásalo bien, te dejo con In My Música, sin ti esta versión, y después llegará Disclosure con She's Gonna Dance On. Hasta mañana, un besito.

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0: Hola, ¿qué tal? Bienvenidos, bien hallados a la historia de la música disco. Comenzamos con este buenísimo, energético Prove Your Love de una mujer llamada Taylor Dane, que nos apareció y nos llegaba desde USA, desde la American Music, y la verdad es que le fue muy bien con esta joyita musical, esa que tenemos por ahí siempre escondida, hay que rebuscarla y a veces hasta desempolvar un poquito para que suene a la perfección. Qué bonita historia con la cual abrir la edición de hoy en la historia de la música disco. Como siempre, ya sabes, una de nuestras premisas para disfrutar el vinilo 80 al máximo de los máximos es olvidarte de todo y de todos.
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0: Seguimos ahí con grandes voces que nos hicieron y nos dejaron grandísimos temas. Otra de las grandes

0: otra voz, voz potente, contundente, la de Amanda Scott, que tiene el tiro, además, un tiro alto, diríamos, Buenísima historia desde la American Music. Nos llegaba ese Lies, con la cual prácticamente conquistó a media Europa. Estamos hablándote prácticamente del año 1987, principios de ese año, cuando esto llegó y se convirtió prácticamente y rápidamente en un grandísimo número uno. Aprovechamos el tiempo y la coyuntura aquí en el Vinil 80 para recordarte nuestras vías de contacto, nuestro WhatsApp.
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2: ¿Qué estás haciendo? Estaba intentando recordar música disco de los 80 porque no sé dónde encontrarla. Venga ya, ¿aún no te has enterado? Solo tienes que enviar tu nota de voz con tus peticiones y saludos al WhatsApp de Vinil 80. Anda, marca 691-11-8800. 691-11-8800. Si quieres escuchar tu tema favorito, envía un correo electrónico con el título de tu canción a info@vinilo80.net. info@vinilo80.net.
0: Y este es nuestro correo electrónico, para que nos envíes ahí tus cositas, más privado, entre más tú y yo, En fin, continuamos porque tenemos mucho más.

0: Nos vamos a los inicios del año 1984. Bonnie Tyler estaba que se salía y nos dejó algo más rápido, algo más bailable con este Holding Hold for a Hero.
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0: Ahí está esa voz desgarrada, potente, cantando muy a lo alto, la grandísima Bonnie Tyler. ¿Cómo se le ocurraba a la tía, eh? Un poco más y rompía la membrana del micrófono. Holding Out for a Hero, el tema en cuestión, lo podemos denominar un clásico de clásicos. En fin, seguimos y lo hacemos además con un tema reversionado de un original, además que fue de una mujer que también tenía una voz desgarradora, que era Kim Carnes, ¿eh? Y es un tema muy especial, a mí me gusta mucho, y además esta versión que data del año 1989, ella se llama Sonia Davis y el tema es Betty Davis Age. Escucha. 1080.
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0: Mira, mira, mira, fíjate, fíjate, los pelos como escarpias. Oh, qué maravilla, qué versionaca. Buenísima, Betty Davis Ace, un clásico de clásicos que lo conoce todo el mundo. Se reversionó en una versión más enérgica, más bailable, justamente ya a finales de los 80. Y la verdad es que a mí esta versión me encanta. Es un tema que curiosamente puedo decir de él que sonó muchísimo aquí en España, pero diríamos que de una manera gráfica, para que tú me entiendas, de Madrid hacia abajo. O sea, de Madrid hacia arriba, pues como que... no tanto, ¿no? La verdad es que fue un temazo increíble que yo guardo con mucho cariño, y la verdad es un tema que cada vez que lo escucho, personalmente me engancha. Oh. Seguimos, tenemos más, escucha.
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0: Claro, claro, nuestra queridísima Ellie Warren estaba pidiendo paso y aquí está ella. Con este Satellites, estamos en el 84, grandísima historia también, que también la guardamos y la pinchamos con mucho cariño.
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0: Toma Jeroma Pastillas de Goma, qué maravilla. Eli Warren, Satellites, un tema que además cada vez que lo pinchamos en el vinilo 80 escuchamos de fondo aquello de porque yo sé que os encanta. Sí, lo sé. Qué bonita historia, un tema que despierta ternura, ¿verdad? Bueno, y hablando de ternura, yo estaba pensando antes, digo, desde que el vinil 80 te lanza esos bonitos jingles, que por cierto mandamos un saludo una vez más a nuestra queridísima voz en off que se llama Noelia, nos dice esas típicas frases y palabras ochenteras, seguramente que tú estás volviendo a hablar otra vez como en los 80. Sí, lo sé. Estoy convencidísimo. Vamos a seguir flipando en colores.
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0: Porque yo también sigo hablando así, como los 80.

¿Quién no recuerda esta base, aquel tema que decía algo así como Love is in the air? Pero ella es Luisa Fernández, aprovechó un poco el tirón de ese tema para hacer una versión un tanto diferente llamada Life Love on You. Está un tema que data del año 1983 y que es un tema que tuvo muchísimo éxito, muchísimo.

0: verdad es que fue un tema original de los We Were, ese Love Is Everywhere, el tema original, y que Luisa Fernández lo tradujo en la versión propia, Lay Love On You, en cuestión. Estamos en el 83, como bien te decía, y es un tema muy curioso, un tema que gustó muchísimo, además más cantada por ella. Y ella, Luisa Fernández, pues lo gozó al máximo. Seguimos, tenemos más historias. Atención.
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0: Cambiamos de tercio, nos vamos a ese pop electrónico buenísimo que suena tan bien y lo hacemos con una formación prácticamente desconocida. Eran los Canon Rights White y The White Log. El tema en cuestión es el Angry Waters. Buenísimo, escucha.

0: Con este tema nos hemos plantado en el año 1988. Son de esos temas que, como siempre digo, no recibieron la aceptación debida. Es un tema de muchísima calidad, buenísimo, con esa fusión de rock electrónico, disco, en fin, como me gusta. Angry Waters, el tema en cuestión, y ellos los Karen Wright's With City White Look. Buenísima historia. Continuamos, lo hacemos ahora con la grandísima Whitney Houston.
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0: Bueno, no sé cómo lo he pronunciado, pero la verdad es que no me extraña que se ría ella, Ahí está la grandísima Whitney Houston con este Love Will Save the Day. Buenísima historia, un tema que ya conocéis y es un clásico de clásicos.

0: Le mandamos un beso al cielo a nuestra queridísima Whitney, que siempre con esa voz fresca nos daba energías, nos daba tantas cosas. ¿Cómo me gusta? Para ella, pues este pequeño homenaje que le hacemos desde el Vinil 80, como a tantísimos que ya no están y que nos dejaron su grandísimo legado musical.
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Atención a este tema, porque es ese tema que a todo el mundo le gusta por su melodía, pero que nadie habla de él. Son las palomitas, palomitas de maíz, ¿eh? ¿Quién no lo recuerda, eh? Ahí está el popcorn de los N&H Bing.

0: Seguramente que has cantado eso de Palomitas de Maíz. Seguro, estoy convencidísimo. No te rías, ¿eh? Que sí, que sí, que te he visto. Ahí están las palomitas de maíz, el popcorn, ¿eh? In English, ¿eh? De una formación llamada M&H Band. Buenísima historia de un clásico de clásicos, vamos. ¿Quién no reconoce este tema a la primera? Y me piro vampiro.
1: Hala, me piro vampiro. Besicos, chao pescado.
0: También te digo chao pescado y hasta mañana.

Un tema dedicado a nuestras mascotas. Sí. Si tienes mascotas, sea perro, sea un gato, sea pues un pajarito, un loro, lo que tú tengas, va para ellas. Hasta mañana. Fue un placer. Adiós.

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